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1: 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Aquí en La Voz del Inmigrante nos gusta mucho el arte, nos gusta mucho todo esto que tiene que ver con creatividad. ¿Tú conoces los amorfinos? Pues yo tampoco. Para esto traemos una experta. Ella se llama Janet, tú la conoces. Ella fue la que organizó el concurso de canto. Ella es súper buena en todo este tipo de cosas. Viene acompañada de Denise, que también es una gran maestra para nosotros en el arte. Entonces, yo les dejo el micrófono y háblenos acerca de su taller.
2: Ok. Hola, Miriam. Gracias por la invitación a La Voz del Inmigrante. Es un gusto estar aquí con ustedes hoy y presentarles el taller comunitario de amorfinos que estamos organizando, como bien has dicho, con Denise. Lo primero, que yo no soy ninguna experta en este tema. Lo único, que los amorfinos llegan a mí por mi infancia, a través de mi abuela, a través de mi familia, mis tías. En la escuela también se hacían este tipo de presentaciones. Y pues tengo como ese recuerdo, ¿no?, de una práctica cultural, musical, poética, que se hacía en comunidad, que es de transmisión oral. O sea, los amorfinos son versos. No siempre se dicen solamente hablados, a veces hay música detrás. Nosotros le llamamos amorfinos. El origen creo que es amor fino, o sea, como que era para conquistar. Se utilizaban eso, para eso al inicio. Hay versos también que son más tipo de picardía, se hacen pequeñas también batallas. También pueden hacerse denuncias sociales, o sea, depende de cómo los tomes, ¿no? Pero lo más importante es que es de transmisión oral, que cualquier persona puede crear un amorfino. Lo único que, bueno, se respetan como ciertas reglas, pero son muy básicas, ¿no? Son versos octosílabos y pueden la rima ser consonantes o asonantes, y son pequeños versos. En esto, por ejemplo, se puede parecer a las décimas latinoamericanas, que no sé si tienen también otro nombre. En este caso serían 10 versos, pero nosotros lo simplificamos en simplemente 4, o sea, que es lo que más se reproduce. Pero la décima es quizá algo que la gente conoce más, ¿no?, a nivel más general, global, por así decirlo. Y bueno, ¿por qué la idea de los amorfinos aquí en Boquer? Porque, bueno, como tú bien has dicho, organizamos el concurso de canto. Fue como por el motivo de un encuentro cultural entre el Inti Raymi, la celebración de la Fiesta del Sol, con la FED de la Música aquí, y que haya un encuentro cultural de esto. Vimos que la respuesta por parte de la comunidad latinoamericana fue buena. Tuvimos una muy buena acogida. No nos esperábamos que vinieran tantas personas y, pues, eso nos puso como muy contentos. Y a partir de esto se me ocurrió, y se nos ocurrió también con Denise, decir, preparar otra cosa, ¿no? No tanto del tipo concurso, competencia, sino más bien colaboración, ¿no?, y trabajo quizá más progresivo con la gente. Entonces, sin tener una experiencia así previa, por eso te digo, no soy experta, sí he tenido en mi trayectoria personal un encuentro con la comedia musical, con el teatro. Cuando tenía 16 años, estuve ya en un proyecto de estos en el que se construía todo, ¿no?, el guión, el atrezo, los personajes, todo con estudiantes. Entonces tengo como esta experiencia, es lo único. Y bueno, pues nos estamos lanzando a una aventura en la que no sabemos a dónde nos va a llevar, y pues me parece que es importante ser honesta también con la gente para que ellos también sepan que lo vamos a construir entre todos. O sea, sí hay una temática particular que trataremos, pero que no voy a decir aquí porque quiero que vengan a la reunión el día 10 de octubre para ahí pues contarles un poco más de cómo nos vamos a organizar y eso. simplemente decirles que está abierto pues para todo el mundo a partir de 16 años y nada, pues que lo importante es que vengan y pasárnoslo bien, pasar un buen momento, crear los versos entre todos y ir definiendo quizá un guión para al final hacer una presentación final en algún momento. No tenemos como fecha definida porque no sabemos si nos dará tiempo para hacerlo para carnavales o quizá otra vez para la Fête de la Musique el 21 de junio o eso.
1: ¿Tú, Denis, quieres agregar algo?
0: Bueno, primero, buenas tardes a todos. La reunión que tenemos prevista para los Amorfinos es el día 10 de octubre en el espacio Mare Nostrum, donde hacemos cada sábado la permanence. Y en esta primera reunión pues vamos a definir lo que vamos a ver. Como bien decía mi compañera Janet, todavía no queremos anunciar lo que se va a hacer concretamente para así ver con la gente ese día. Y luego los horarios no están definidos porque el primer día en la reunión vamos a preguntar a la gente sus disponibilidades y en base a eso pues cuadraremos los horarios. Y básicamente eso, y también ahí veremos lo que vamos a hacer en los talleres.
1: Ok, a mí me llegó un flyer de ustedes, en donde dice el taller comunitario, pero ¿por qué mencionan talentos actorales? O sea, ¿pueden entrar aunque no sepan cantar? ¿Ustedes van a enseñar a hacer los Amorfinos? ¿Ustedes? O sea, por ejemplo, yo puedo entrar, yo tengo más de 16, pero no sé ni qué son los Amorfinos precisamente, no sé de música, no tengo posiblemente algo de actriz, pero es todo. ¿Se puede entrar?
2: Sí, cualquier persona puede. Sí, cualquier persona puede venir. No necesariamente hay que tener dotes, ¿no? Al final, los Amorfinos, lo bueno que tiene es que son rimas muy fáciles de aprender. Entonces, por eso no se necesita realmente, no es que va a haber un guión en prosa que te tienes que aprender un texto gigante que va a ser muy difícil de memorizar. O sea, por ejemplo, te digo uno, para que es, del cielo cayó una rosa, mi abuelita se la juntó, se la puso en la cabeza, qué bonita le quedó. O sea, son rimas como muy fáciles que se te van quedando, ¿no? Yo, por ejemplo, digo, yo no me sé ningún Amorfino, pero luego pensando, digo, no, o sea, recuerdo y saqué como 5 y 3 de los que puse ahí son de los que me acordaba de mi niñez. Entonces creo que mucha gente también que quizá nos vaya a escuchar, escuchando esto dirá, ah, yo ese también me lo conocía, o quizá digan, yo me sé este, yo me sé el otro. O sea, es como buscar un poco nuestra infancia, al final uno, de alguna manera, se sabe uno u otro. Y la musicalidad es una opción, o sea, podemos meter música después, pero se trabaja entre todos. Quizá, por ejemplo, como ejemplo de un taller que podemos hacer un día, tiene que estar la rima de árbol y pescado, no sé, estoy inventándomelo, ¿no? Pero están esas dos palabras y a partir de ahí creamos un verso entre todos y a ver qué se nos ocurre. Y ahí empieza la dinámica, ¿no? O quizás si somos mucha gente, pues armar pequeños grupitos y cada uno con una temática, pues armen un verso sobre esto y luego pues lo vamos montando entre todos. Entonces sí es algo como muy de ocurrencia del momento y muy colaborativo. Entonces no se necesita más que ganas, por eso digo, no va a ser algo como muy, muy sencillo de hacer. No es que no esté organizado, pero que cualquiera lo puede hacer.
1: Y yo sé que no nos quieres contar como muchos detalles, pero mínimo nos puedes decir qué días yo tengo que apartar para hacer ese taller después.
2: Pues mira, dependerá de la gente que se inscriba y de la fecha en la que tengamos previsto lanzar la obra, ¿no? Entonces, si puede ser cada 15 días o puede ser cada semana. Entonces, dependerá del grupo. Por eso es importante que vengan a la primera reunión. La primera reunión, como ha dicho Denise, veremos las disponibilidades de cada uno y creemos que lo mejor sería quizás el sábado porque es la sala cuando la tenemos disponible a partir de las 6:30, 7, que los compañeros de la permanencia pues terminamos también de atender a la gente, pues ya empezamos con los Amorfinos y así incluso la gente que está aquí quizás se puede quedar a probar. Y algo importante también que la gente tiene que saber es que no todo el mundo, a lo mejor yo, por ejemplo, tengo pánico escénico, ¿no? Digo, bueno, a mí me gustaría participar, pero no quiero ser ningún personaje ni quiero salir delante de todo el público. También están invitados a venir, porque el proceso es lo importante. Entonces, lo creamos entre todos y luego ya la gente que quiera salir y ser el personaje o los personajes que vayamos a crear, pues se eligen. A lo mejor terminan siendo 6 y el grupo somos 20 los que estamos creando los Amorfinos. Entonces, por eso está abierto a más gente que quiera participar y que quiera crear los guiones. Más que nada, lo que nos interesa son los guiones y luego entre la gente que tengamos, quien quiera salir adelante y decir, bueno, pues yo quiero hacer este personaje, pues se lo trabaja y vamos ensayando con los amorfinos que ya vayamos creando, pues cada persona pues se los aprende y así vamos haciendo repeticiones, ¿cómo se dice? Ensayar. Ensayar, sí, ensayar y ya está.
1: Bueno, está bien, chicas. Muchísimas gracias por hablar acerca de este proyecto, por hacerlo. Muchas gracias. Yo sé que van a juntar a mucha gente, que mucha gente tiene la necesidad de expresarse y esto también lo están haciendo en el idioma español. ¿También van los franceses o no?
2: Está en español, la convocatoria es en español, pero sí, están bienvenidos los franceses también y podríamos hacer algo en frañol. O sea, es que dependerá de las personas que vengan aquí. Entonces, una mezcla, muchos de los que estamos, pues, entendemos el francés, entonces hay palabras que podemos incorporar. O sea, la idea es que sea como para todo público y el vocabulario que vayamos a utilizar, pues, que sea sencillo de comprender, aunque sea en francés. Entonces, puede ser, lo podemos incluir. Pero ya digo, o sea, dependerá del grupo que armemos ese día y en función de lo que la gente quiera hacer.
3: Okay. ¿Quieren agregar algo más, Denise?
0: ¿No? No, está todo bien.
1: Ok, bueno, ahora sí, muchísimas gracias. Y está abierta la invitación a todos. En caso de que tú escuches esto después del 10 de octubre, no hay problema, tú te puedes integrar, venir y preguntar a la Permanence todos los sábados. Está todos los sábados abierto de 2 de la tarde a 6 de la tarde. Muchísimas gracias, chicas.
4: De nada.
1: Mucho éxito.

0: Ahora vamos a escuchar algunos ejemplos de morfinos populares.
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3: 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Y como estudiar francés es más fácil o aprender un idioma es mucho más fácil cuando somos niños, hoy viene Mateo a darnos una pequeña clase de francés. Hola Mateo, ¿cómo estás?
5: Hola.
3: ¿De dónde vienes, Mateo?
5: Pues nací en Francia, mi papá es de Francia y mi mamá de México.
3: Ah, eres franco-mexicano.
5: Sí.
3: Muy bien. ¿Puedes enseñarle y dar una pequeña clase a los niños y a los adultos, que lo necesitamos bastante, cómo te presentas en francés? Por ejemplo, ¿cómo dices? Lo mismo que acabas de decir ahorita, yo soy Mateo, tengo 8 años, vengo de nací en Francia y mi mamá es mexicana. A ver, dilo en francés.
5: Je suis Mateo, j'ai 8 ans et je suis né en France et ma maman elle vient du Mexique.
3: A ver, vamos a repetirlo poco a poquito para los que escuchen sepan cómo se deben de presentar. A ver, yo soy Mateo, ¿cómo se dice?
5: Je suis Mateo.
3: Tengo 8 años.
5: J'ai 8 ans.
3: Nací en Francia.
5: Je suis né en France.
3: Mi mamá es mexicana.
5: Ma maman est mexicaine.
3: Soy franco-mexicano.
5: Je suis franco-mexicain.
3: ¿Es difícil aprender francés, Mateo?
5: Pues más que el español, sí.
3: Es difícil, entonces. ¿Pero recomiendas que aprendan francés a las personas o no?
5: Pues sí.
3: ¿Sí? A ti no se te complicó, ¿verdad?
5: Pues la verdad es que sí un poquito, pero no tanto.
3: Recuerden que es mejor aprender un idioma como si fuéramos niños, que no les dé pena hablarlo, que no les dé pena equivocarse. Y pues muchísimas gracias. ¿Cómo se dice hasta luego?
5: Au revoir.
3: Au revoir.
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0: Ahora quiero hablarles de la aplicación Tarascon.org, que la encuentran en Play Store o en su tienda, creo que también el iPhone tiene. Esta aplicación pueden encontrar, bueno, la descargan y pueden encontrar en ella los días en que pasa la basura, todas las noticias que pasan en Tarascón, lo que el alcalde te tiene que decir. También encuentran los eventos principales, pueden comprar ahí boletos de teatro, boletos de cualquier concierto que vaya a haber en Tarascón. Si quieres buscar empleo, eso es súper importante, si quieres buscar empleo lo encuentras también en esa aplicación, hay una bolsa de trabajo. También puedes contactar directamente al alcalde por ahí, a la mería, al ayuntamiento, y ellos te responden. Sí, sí te responden, la verdad. Esta aplicación es muy importante, la tienes que tener, sí o sí, vivas en Tarascón. Porque para mantenerte informado, no sé si haya en las demás comunidades, en las demás localidades a donde llegamos, pero seguro que sí, y si no, hay que pedirla a nuestro ayuntamiento. Muchísimas gracias y vamos a una pausa musical.
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0: Y hasta aquí nuestro programa el día de hoy. Muchísimas gracias por escucharnos. Nos escuchamos el siguiente mes. Recuerda compartir con todas las personas que crees que tengan interés acerca de este programa. Y recuerda que nos puedes encontrar en todas nuestras redes sociales como @lavozdelemigrante. Muchísimas gracias. Hasta luego y que tengas una bonita vida. 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

0: Le 20 octobre 2021, nous avons rencontré Daniel à Tenerife. Il travaille comme chercheur dans le domaine de la migration. Il est journaliste et activiste. Nous voulions l'entendre parler de l'histoire récente de la migration vers les îles Canaries.
1: Te sacan de ahí. Entonces no es lo mismo, ¿entiendes? No es lo mismo, o sea, no sería viable algo como Moira aquí, no sería viable, o sea, no lo han hecho. ¿Aquí qué han hecho? Han institucionalizado cómo hacerte una versión de Moira, pero más bonita, o sea, institucionalizando.

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1: Nous sommes contents de partager avec vous cette opportunité d'écouter mon collègue Kevin qui nous a fait le mix.
0: Ouais, bravo Kevin!
1: Merci. Oui.
2: Allô, bonsoir. Donc la personne de s'écouter le français. Buenas tardes, buenas noches, buenos días a todas las personas que nos escuchan en español, en Bouquier, Tagascón, también personas de l'écouté de Ecuador. Moi, très, très, très content. L'envoyer salud a tous los amigos, se l'écouté de la mix. Voy a hablar, yo parlé a un peu de español y quiero enviar un saludo a toda la gente que nos escucha en Bouquier, en Tarascón, también en Ecuador, en Ambato, en Quito. Espero que les haya gustado esta música que estamos compartiendo de aquí, desde Francia. Y nada, enviarles muchos saludos. Esperamos pronto tener un programa donde podamos compartir la música de América Latina en general y uniendo comunidades francesas, comunidades latinas y toda la comunidad del mundo.
1: Gracias, Alejandro. De mi parte, soy Elizabeth, por la oportunidad de aprender cosas nuevas con la radio. También que darte la enhorabuena por tu español. Porque mi español y mi francés nos comunicamos, la verdad.
0: Je m'entends pas, merci.
1: Ha sido una experiencia muy satisfactoria y igual que mi amigo Kevin, estamos haciendo lo posible por aprender cosas para luego poder participar y que toda la gente de Radio Ayoli, los que escuchan la voz del emigrante, pues nos sigan, que lo hacemos con todo el amor del mundo.
2: Oui, merci beaucoup, Alex. Je suis content. La personne qui l'écoutait de français, excusez-moi, moi je parlais un peu de français. Alex, merci beaucoup. Moi, je suis content pour l'opportunité de porter ici. Y se puede la comunicación de parler, de la musique, c'est la personne de la France, n'est pas de l'écouter de la musique de latin, de cumbia, de salsa, merengue. Y moi, abrir, oui, la posibilité de la personne de l'écouter de moi musique.
0: Merci en tout cas de nous partager ta musique. On va continuer.
1: On va continuer. C'est maintenant qui manque. C'est ton opportunité. C'est l'heure de que tu mélanges la musique.
0: On est parti pour peut-être encore une petite heure de mix.
2: Oui, bien sûr. Allez, moi, écouter le mix.